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1: Mira, otro aviso del cirujano general de los Estados Unidos.
2: ¿Otro más? Uh-huh. Yo fumaba hasta que dijo que el cigarrillo me estaba matando.
1: Tenías razón, ¿no?
2: Pues ya no fumo, pero ¿ahora qué? ¿Qué tengo que dejar ahora? No pienso dejar mi cafecito con leche.
1: Te leo el aviso. El cirujano general de los Estados Unidos recomienda que se haga una prueba de radón en los hogares.
2: ¿Qué radón?
1: No sé, pero aquí dice que se filtra en las casas desde el suelo y que puede causar cáncer del pulmón, como los cigarrillos.
2: Bueno, no necesito oír nada más. Tan pronto llegue a la casa, mi perro Chulito y yo oleremos todo hasta encontrar el radón.
1: Carlos, aquí dice que el radón no se puede oler ni ver. Es un gas invisible y sin olor.
2: Entonces, ¿cómo sé si lo hay?
1: Tienes que hacer una prueba de radón en tu casa. Llama al 1-866-528-3187 y te dirán cómo hacer la prueba. Y si tienes un problema de radón, te dirán cómo solucionarlo.
2: 1-866-528-3187. Ay, por cierto, tengo un aviso para ti. No voy a tu casa hasta que le hagas esa prueba de radón.
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